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0: 9:31.
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1: Diez de la noche, 3 minutos.
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0: 10:32.
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1: 11 de la noche, 3 minutos.
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0: 11:34.
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1: Cero horas, un minuto.
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0: 0 horas 30 minutos.
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2: 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Porque como en cualquier país del mundo, o sea, todos los países del mundo están equivocados, el mundo está equivocado. Y Chile, nosotros, quienes dicen representar a Chile, solamente tenemos la razón. La razón en cuanto a que el dictador no es dictador. ¿Cómo no vamos a sentir vergüenza? ¿Cómo una persona democrática se va a convertir hoy día en el abogado, defensor de quién es el responsable?
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1: Soy el último eslabón de la pirámide. Desclasificado.

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1: 1:03 p.m.
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0: 1:33.
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1: Dos de la mañana, dos minutos.
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0: 2:32.
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1: 3 de la mañana en punto.
2: ¿Sabía usted que el sombrero huaso es muy característico, utilizado para taparse del sol, el cual fue mejorado con el pasar del tiempo y ahora está conformado por características propias de un sombrero de gala, como fieltro y ala mediana o ancha?
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0: 3:31 p.m.
1: Revisamos a esta hora la toponimia de Chile en la discusión Antillanca. Volcán que tiene 1.990 metros de altura, se sitúa al oeste del lago Puyehue en la provincia de Osorno y se encuentra inactivo. Antillanca es voz del Mapudungún compuesta por Antl, el sol, la luz, y por Yanca, cuarzo verdoso, unión totémica de las estirpes mencionadas. Los indígenas ensartaban las yancas en largas hileras y con ellas formaban traripel, collares, trariduc, pulseras y maimatú, colgantes en el pecho.
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1: Cuatro de la mañana, un minuto.
2: ¿Sabe usted quién fue la creadora del traje de guasa elegante, del traje de salón? Pues nada más y nada menos que María Eugenia de Ramón, integrante femenina del emblemático grupo folclórico Los de Ramón. Ella creó el ropón, que se usa hasta hoy.
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0: 4:32.
1: Se designa con el nombre de Antigüe a una isla de Meulín en el archipiélago de Chiloé. Antigüe es designación del mapu dungum, compuesta por antul, el sol, la luz, y por hue, lugar, es decir, sitio asoleado.
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1: 5:04 a.m.
2: El traje de huaso. El poncho es la prenda más utilizada de América del Sur. Tiene forma cuadrada o rectangular y está confeccionada en lana de oveja, alpaca o vicuña. Tiene en el centro una boca para pasar la cabeza. Cuelga desde los hombros, generalmente hasta más abajo de la cintura.
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0: 5 de la mañana, 30 minutos.
1: De la toponimia de Chile, Anticura, localidad que presenta escasa población y se ubica en la desembocadura del río Anticura, en el camino internacional que conduce a la República Argentina. También hay un río que lleva este nombre. Anticura es designación del Mapudungún, compuesta por anti, sol, la luz, y por cura, la piedra. Una posible interpretación del topónimo como piedra del sol no tiene sentido dentro del Mapudungún, pero sí la tiene al considerar el nombre como unión de las estirpes anti y cura, elementos que hallan frecuentemente en los antropónimos y topónimos. Lachan anota que los individuos pertenecientes al tótem antl rogaban al sol que se escondiera o cubriera para dejar paso a las nubes, y junto a los integrantes de los tótemes Ko, Agua y Wenu, el firmamento, formaban una trilogía que se aliaba con los Guillatún, rogativas destinadas a contrarrestar los efectos de las sequías prolongadas.
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1: 6 de la mañana, 5 minutos.
2: ¿Sabía usted que la paya en Chile se refiere al verso improvisado que dicen los payadores, acompañados de una guitarra? La palabra paya viene del aymara, que significa dos, pues por lo general dos payadores compiten para demostrar su ingenio.
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0: el otro día con él.
1: ¿Sí? Póngale,
2: oye, póngale, con los botitos, el hombre.
0: Póngale el versito al talón rajado usted.
1: Pues. Ya está, pues con él me voy, pues. ¿En qué cuadro? ¿Cuánto es todo?
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0: a fines del siglo XIX. Mientras en Europa se sucedían transformaciones sociales y culturales, en Chile el término de la Guerra del Pacífico y el comienzo del auge del salitre generaban nuevas condiciones económicas, políticas y sociales que propiciaban la realización de fiestas, recepciones, tertulias y veladas en salones familiares y espacios públicos en donde no podía estar ausente nuestro folclore. 94.7, La Discusión.
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1: Ay, oiga, a mí me gustaría que me encontrara el chupacabra.
0: Sí, pero el chupacabra no le gustan nada las pilchajas.
1: Ay, oiga, ¿usted qué es?
2: Y nos fuimos con la cueca del chupacabra.
3: Esa estuvo buena, esa estuvo buena.

0: Antes de la llegada de los españoles, en nuestro país los indígenas practicaban la música en sus distintas agrupaciones y en ella predominaba lo religioso, lo social, lo utilitario, siendo por ello muy expresiva. En la discusión a esta hora, revisamos nuestra parrilla folclórica.
1: San Martín el apellido llevado desde que nacimos.
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2: Música de nuestro país poder aquí cultivar.
1: Y ahora les va a cantar Julio César y José Luis.

0: El folclore en Chile se origina alrededor del siglo XVIII, en donde las alegrías populares eran siempre acompañadas de música que se interpretaba en la vihuela o guitarra, guitarrón, arpa o rabel. Los bailes españoles de la época eran el fandango, la seguidilla y el zapateo. El folclore chileno, a esta hora, en la Discusión Radio.
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La historia indica que los orígenes del folclore chileno se produce al mezclarse indígenas españoles y chilenos. Se fusionan también la música, los bailes, los trajes y las comidas. Esa herencia constituye la base del folclore nacional. 94.7, La Discusión.

0: El folclore es la manera o forma de expresión que tiene una cultura. Esta puede manifestarse a través de la danza, la música, los juegos, los cuentos, leyendas, las costumbres, las tradiciones y la artesanía. En la discusión, hora del folclore chileno.
1: Brindemos todos ahora por esta nueva región que ha nacido de la unión de voluntad sin demora. Por eso es que a esta hora inunda la emoción, pues se cumplió la ilusión de esta meta haber logrado.

0: Es tiempo de una pausa. Ya volvemos en Radio La Discusión para continuar revisando lo mejor de la tradición musical chilena, con todas las voces.
1: 6:31 a.m.
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5: Yo vengo desde Coihueco, tierra de lindos tallados, de frazada y chapino y oro de Mina del Prado.

La minga es otra de las tradiciones de Chiloé. Es un trabajo realizado con ayuda de amigos y vecinos. Por ejemplo, para mudarse de vivienda, se monta la casa sobre troncos, se tira con bueyes y se lleva a un nuevo destino, a veces incluso por el mar. El dueño de casa solo tiene que proporcionar comida y sobre todo bebida para recuperar las fuerzas. El folclor chileno, presente en la programación de La Discusión Radio.

Chiloé, en el sur, es tierra de mitos, leyendas y tradiciones. Allí existen personajes como la Pincoya, diosa de la fertilidad de playas y mares, y el Trauco, un fauno feo y enano que vive en los bosques, ataca a los hombres y seduce a las mujeres. 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

Se dice que la cueca representa la rueda del gallo a la gallina, el cortejo amoroso de una pareja o el asedio en medio de un potrero del guaso a una potranca a la que trata de atrapar con un lazo. Hombre y mujer bailan enarbolando sus pañuelos al son del canto y de instrumentos como la guitarra, el arpa y el acordeón. 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

0: 6 de la mañana, 48 minutos.
1: ¿Contestan ustedes algo, chiquillas, que están llorando? Ahí va,
2: ¿de qué lado?
3: Dale, yo, digamos
1: una cosita a la chiquilla, está. Digamos una cosita a la chiquilla. A ver si se animan un poquito. Ya, pues Karen, hable. Eso, ya, pues chiquilla. Vamos a decir el beso, ya.
3: Así es.
4: Vámonos.
3: Venga para acá para que tomemos un brindis.
4: Señores, voy a brindar por nuestro amado folclor, por el pueblo del olor, patrimonio nacional. Pues también voy a brindar por sus largos corredores, brindo por sus hermosas flores, por la hortensia y el gomero, por la rosa y el romero, por su aroma y sus colores.

La cueca eminentemente campesina surgió, según algunos, en rebeldía a la corona española como símbolo de la naciente vida republicana. Se baila en todo el país, aunque con variaciones coreográficas. 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

0: La fiesta más importante del Norte Grande es la que se celebra en el pueblito de La Tirana cada año en julio. Miles de personas llegan a rendir culto a la Virgen del Carmen, patrona de Chile, con cantos y danzas que se caracterizan por la destreza de los bailarines y sus coloridos trajes y máscaras. 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
2: Ya, ¿a quién le toca salir?
3: Nosotros salimos.
2: ¿Cómo van a salir ustedes? ¿No es que saliste vos recién?
4: Atorrante, piturriento.
2: ¡Sale para allá, a él, señor árbitro! ¡Señor árbitro!
5: A ver, ¿qué pasa aquí, hombre?
2: ¿Cómo qué pasa aquí? Ya te cociste, ya. Estás anotando, estás divorciando y te caes dormido. ¡Sale para allá!

Entre las formas de danza más antiguas de Chile figuran las ceremoniales, que son colectivas, y las rituales, que imitan a algún animal para absorber sus cualidades o facilitar su caza. Algunos bailes del norte son colectivos y están destinados a agradecer y festejar a la Virgen. 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
1: 7:01 a.m.
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Nace como complemento a la pintura, como expresión de las raíces de un pueblo y frecuentemente asociada a fiestas religiosas. 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

0: 7 de la mañana, 8 minutos.
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2: ¡Eh, compadre!

Antes de la llegada de españoles a nuestro país, los indígenas practicaban la música en sus distintas agrupaciones y en ella predominaba lo religioso, lo social, lo utilitario, siendo por ello muy expresiva. Luego la música autóctona fue confinada a reductos indígenas y poco a poco se va dejando de lado y entonces se comienza a adoptar en forma predominante lo que la cultura del conquistador conocía como música. 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
1: Es hora de revisar nuestra parrilla musical folclórica en la discusión. La expresión popular más genuina del folclore nacional era la controversia poética en la forma de contrapunto o paya, que reunía a los más famosos payadores en las grandes fiestas cívicas o religiosas. 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

El folclore en Chile se origina alrededor del siglo XVIII, en donde las alegrías populares eran siempre acompañadas de música, que se interpretaba en la vihuela o guitarra, guitarrón, arpa o rabel. Los bailes españoles de la época eran el fandango, la seguidilla y el zapateo. 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

La historia del folclore chileno indica que, al mezclarse indígenas, españoles y chilenos, se fusionaron también la música, los bailes, los trajes y las comidas. Esa herencia constituye la base del folclore nacional. 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

0: a fines del siglo XIX, mientras en Europa se sucedían transformaciones sociales y culturales, en Chile, el término de la Guerra del Pacífico y el comienzo del auge del salitre generaban nuevas condiciones económicas, políticas y sociales que propiciaban la realización de fiestas, recepciones, tertulias y veladas en salones familiares y espacios públicos, en donde no podía estar ausente nuestro folclore. 94.7, La Discusión.
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2: 7 de la mañana, 30 minutos.
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0: Antes de la llegada de los españoles, en nuestro país los indígenas practicaban la música en sus distintas agrupaciones y en ella predominaba lo religioso, lo social, lo utilitario, siendo por ello muy expresiva. 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
1: ¡Ay, ay, ay! ¡Ay, ay, ay! ¡Nos vamos con la pata de los curados!

El folclore en Chile se origina alrededor del siglo XVIII, en donde las alegrías populares eran siempre acompañadas de música que se interpretaba en la vihuela o guitarra, guitarrón, arpa o rabel. Los bailes españoles de la época eran el fandango, la seguidilla y el zapateo. 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

La historia indica que los orígenes del folclore chileno se produce al mezclarse indígenas españoles y chilenos, se fusionan también la música, los bailes, los trajes y las comidas. 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

0: 7 de la mañana, 51 minutos.
1: Ya cumplí 65 y mi mujer no me da ola, pero cuando voy a pueblo me arreglo con una lola.
2: ¿Con cola será,
1: pues? ¡Eja!
3: Pues tení 65, yo creo que palanqueo, pechar una cana al aire, tiene que haber pájaros nuevos.

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El 18 de septiembre de 1979, según decreto 23, se declara a la cueca como baile nacional, folclor. 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
2: 8 de la mañana, un minuto.
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0: 8 de la mañana, 33 minutos.
1: Comuna de Coihueco, la cordillera nevada, cuyos pies crecen verdes valles, regados por ríos que bajan desde la montaña, conforman el paisaje de la comuna de Coihueco, que en lengua mapuche significa agua de Coihue. Cuenta la historia que alrededor del año 1820 se comenzó a formar un caserío que el 17 de julio de 1868 obtuvo el título de Villa de Coihueco. Casi 20 años más tarde se le otorgó el título de ciudad. En la esquina norte de la plaza se emplaza el Templo del Sagrado Corazón, de valor patrimonial, el cual ha sobrevivido a varios terremotos y reconstrucciones. En él se encuentra depositada la única reliquia de San Sebastián que existe en Chile. Este relicario se expone para los visitantes solo cada 20 de marzo para la fiesta de San Sebastián. Coihueco es una comuna agrícola donde los campos están coloreados por los cultivos de remolacha, trigo, frambuesas, frutillas y moras. Además se crían vacunos y ovinos. La actividad forestal ha sembrado de bosques de pinos el pie de la zona precordillerana, próxima a Minas del Prado. En esta localidad también se está experimentando un circuito turístico para recorrer los antiguos piques auríferos. A 5 kilómetros de Coihueco se encuentra el tranque de regadío con un islote de vegetación nativa en el centro. El tranque permite la práctica del velerismo y la pesca, pero no está autorizado para balneario. Hacia la cordillera hay parajes aún desconocidos. Una singular aventura pueden vivir quienes logren llegar hasta el sector Chacallar, Veguilla, en la cordillera. Allí donde se cruzan el río Ñuble con el río Santa Gertrudis, un cajón colgado de un cable permite cruzar el río en altura. En el territorio de Coihueco se encuentra la reserva de los huemules del Niblinto, santuario de la fauna y la flora nativa cuyo propósito es proteger la última población de huemules de Chile Central. Su visita es reservada y las áreas de camping se abren al público solo en verano, previa autorización de CONAF. En Coihueco se realizan tallados en madera, artesanías en mimbre y los famosos tejidos a telar de Minas del Prado, donde se fabrican a la antigua usanza sus conocidos chamantos. En Coihueco se realizan tallados en madera, artesanías en mimbre y los famosos tejidos a telar de Minas del Prado, donde se fabrican a la antigua usanza sus conocidos chamantos. Lo invitamos a recrearse en la belleza y la tranquilidad del paisaje rural de la comuna de Coihueco.
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1: Nueve de la mañana, 3 minutos.
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1: 9 de la mañana, 5 minutos.

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0: 9:33 a.m.
1: Comuna de Ningüe. En lengua mapudungún, Ningüe significa abrigado a los vientos, y es así como parece estar la localidad de Ningüe y los valles de esta comuna. A los pies de la cordillera de Nahuelbuta, cercados por los bosques, se encuentran los valles del río Itata. Ubicada a 47 kilómetros al norponiente de Chillán, la comuna de Ningüe fue fundada en 1891 bajo la presidencia de Jorge Montt. Sus principales actividades económicas son el cultivo de cereales, la producción vitivinícola y la explotación forestal. Es bien conocida por su típica artesanía en paja de trigo, con la cual se hacen las famosas chupallas de Ningüe.
2: Yo soy Héctor Fernández Molina, soy de la comuna de Ningüe, soy artesano de Chupaya y los invito a conocer el Ningüe, sobre todo para la fiesta del Rosario, que es bonito, y la artesanía de Chupaya que yo veo aquí en la población Los Cupigües.
1: También son bien valoradas sus bordadoras de tapices, quienes retratan sus tradiciones en lanas de colores. Existen tapices de Ningüe en colecciones privadas y museos en Alemania, Rusia, España, Argentina, Venezuela y principalmente en Estados Unidos. A 2 kilómetros de la localidad de Ningüe, enclavado en alto, escondido entre sus murallas y al pie de una montaña cubierta de bosques nativos, se encuentra la hacienda San Agustín de Puñual. En su casona de estilo colonial, amurallada como una fortaleza, nació Arturo Prat Chacón. En ella se encuentra un museo histórico con objetos pertenecientes a la familia del prócer. Este lugar tiene una vista privilegiada de los valles. Otro atractivo a visitar en Ningüe es Las Dos Antonias. Allí se encuentra una granja educativa, un vivero orgánico, productos del Valle del Itata, gastronomía típica. Además se puede realizar paintball y canopy, entre otras entretenciones. En los campos de Ningüe se encuentran tradiciones folclóricas como la trilla a yegua, la fiesta de San Juan, carreras a la chilena y la cruz del trigo. Otro evento muy popular es el carnaval de verano. Cada 24 de octubre se celebra la fiesta del Rosario. Lo invitamos a recrearse contemplando el verde intenso de los campos de la comuna de Ningüe, con sus suaves lomas custodiadas por los bosques y la cordillera de Nahuelbuta.
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0: 9:36 a.m.

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1: 10 de la mañana en punto.
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0: 10 de la mañana, 31 minutos.
1: Comuna de Quillón. Distante 44 kilómetros de Chillán, se encuentra la comuna de Quillón, bien conocido como el Valle del Sol. Quillón se caracteriza por un privilegiado microclima que favorece la agricultura y la ganadería. Quillón es tierra de tomates, cerezas, flores y de sabrosas uvas que favorecen la producción vitivinícola de esta comuna. El lugar donde se encuentra hoy la localidad de Quillón fue una zona de tránsito y reposo para los pueblos nómades que se desplazaban desde y hacia Concepción. Por eso en lengua mapuche ese sitio era llamado Queillún, que significa ayudantura. Allí se levantó la iglesia de la Inmaculada Concepción en 1832 y en torno a esta creció la villa fundada el 22 de diciembre de 1891. La laguna Avendaño se encuentra ubicada a 2 kilómetros de la plaza de armas de la localidad de Quillón. Sus aguas tranquilas la convierten en un balneario ideal para el baño y para la práctica de deportes náuticos. En el Cerro Cayumanque, el más alto de la provincia de Ñuble, podrá internarse en los bosques nativos mejor conservados de la región y donde aún se puede observar fauna nativa. Ubicados hacia el sector de Queime, se encuentra el espectáculo que ofrecen los saltos de Nitrigüe. Sus aguas cristalinas caen a 4 metros de altura por peldaños de rocas naturales. En el puente que cruza el río Itata hay balnearios especialmente aptos para la pesca. Las rutas agroturísticas de Quillón son otro de sus especiales atractivos. Se pueden visitar viñedos, bodegas y conocer las labores de producción, además de degustar sus especiales vinos y licores artesanales. En la ruta a Cerro Negro se encuentra el Bioparque, lugar de refugio para la fauna rescatada de zoológicos, y el Parque Acuático Antú. Durante todo el año se celebran fiestas costumbristas y otras de invención reciente como la fiesta de la Cruz de Mayo, la fiesta de la cereza el 13 de diciembre y la guerra del tomate en febrero, entre otros muchos eventos. En estos campos se libró la histórica batalla del Roble el 17 de octubre de 1813. A la entrada del sector Chillancito se puede apreciar hoy el monolito Paso el Roble que la recuerda y se conmemora cada 17 de octubre con un acto cívico. Lo invitamos a conocer los campos fructíferos sembrados de sol y flores de la comuna de Quillón.
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1: 11 de la mañana, un minuto.
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0: 11 de la mañana, 30 minutos.
1: Comuna de Quirigüe, ubicado a 72 kilómetros al noreste de Chillán, se encuentra Quirigüe, tierra de los vientos en Mapudungún, o pueblo maravilloso, tal como lo describiera el gran poeta quiriguano Francisco Contreras Valenzuela, quien dio a conocer su remota tierra natal en Europa. En el paisaje de lomas verdes, salpicada de flores donde pase el ganado, crecen viñedos y sembradíos alternados con bosques de pinos que dan vida a la principal actividad económica de la comuna, la forestal. La villa de San Antonio Abad de Quirigüe fue fundada el 17 de enero de 1749 por el gobernador Domingo Ortiz de Rosas, concebida como un pueblo de descanso o terminal de jornada en la ruta entre Santiago y Concepción. En un inicio estuvo a los pies de la meseta, pero la necesidad de defensa ante los ataques constantes obligó a subirla a la meseta. En 1870 se le otorgó el título de ciudad. A 12 kilómetros al este de la ciudad se encuentra el conocido balneario de Calquín. Bosques con flora y fauna nativa se encuentran en el Cerro Coiquén, aunque no existen senderos establecidos para recorrerlo. La Reserva El Nativo es un predio privado con senderos para la observación del bosque nativo. Quirigüe es también tierra de importantes figuras. Aquí nació el controvertido teniente Vicente Benavides, personaje de la gesta independentista. También Claudio Arrau, aunque fue inscrito a los 3 meses en Chillán. En el cementerio reposan los restos repatriados del poeta Francisco Contreras, fallecido en 1933 en París. El terremoto de 2010 deja en el suelo muchas de las construcciones con carácter patrimonial. Hoy, en torno a la plaza, se aprecian edificios como la alcaldía, antiguo edificio de la gobernación del departamento de Itata, el teatro bautizado en honor al poeta Francisco Contreras, la iglesia en proceso de reconstrucción, la escuela Grumete Cortés, la biblioteca, entre otras. Y si se trata de singularidades del paisaje urbano, en Quirigüe se observan aún los pabellones de emergencia levantados tras el terremoto de 1939, o su cárcel, única en el país, construida completamente en madera, lo cual expresa el carácter forestal de esta zona. El escritor, sastre y recopilador de la historia local, Carlos Salgado, autor de 3 libros publicados, nos invita a conocer la comuna de Quirigüe.
2: Mi nombre es Carlos Sergio Salgado Fuentes. Vivo toda mi vida acá en Quirigüe. Creo que una de las cosas más bonitas que tiene mi pueblo, Quirigüe, es su gente. Así es que invito a toda persona que venga a conocer su gente, su paisaje. Hay grandes valores acá que tienen raíces a Quirigüe, de reconocimiento incluso internacional.
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1: 11 de la mañana, 58 minutos.
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7: Los siguientes minutos de nuestra programación especial aquí en La Discusión Radio estarán dedicados a Inti Illimani, conjunto musical chileno formado el año 1967.

Inti Illimani es un conjunto formado el año 67 y junto a Quilapayún es uno de los grupos más conocidos en el plano internacional y que pertenecieron al movimiento de la nueva canción chilena. El nombre de este grupo se compone del término Inti, que significa sol en quechua, e Illimani, palabra aymara y nombre de la montaña ubicada en la ciudad de La Paz, Bolivia.

La formación original de esta agrupación: Pedro Yáñez, director del grupo; Jorge Culón; Max Berrú; Horacio Durán; Óscar Guzmán y Ciro Retamal. Es Inti Illimani original, y que comenzara ya por el año 67 su trayectoria artística.

0: Así hemos disfrutado y compartido con ustedes los grandes éxitos, la música que forma parte de la historia de nuestro país en el plano artístico. Inti y Jimani, aquí en La Discusión Radio.
1: 12 del día, 29 minutos.

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5: En septiembre, como un abanico de colores, se extienden nuestras más puras tradiciones nacionales. Y a esta hora, lo destacamos en la discusión. Bienvenidos aquí en la discusión a otro momento muy especial en Fiestas Patrias. Vamos a escuchar a un hombre y a un grupo que dejaron un gratísimo recuerdo y que sin duda se mantiene en la memoria colectiva de quienes tuvieron la oportunidad de escucharles en su mejor momento. Vamos a tener a continuación a Jorge Yáñez y Los Moros.
6: Qué bueno que llegó mi hijo porque lo estaba esperando. Recién estuvo una niña y le dejó este regalo. Aunque yo ni maliciaba que hoy también fuera su santo. Lo recibí en nombre suyo y aquí se lo tengo en brazo. Dijo que usted ya sabía y que sobraba en recao. Que el huayna ya cumplió un mes. Que hace falta cristianarlo. Y que se lo deja a usted para que lo ponga en mar. Y a falta de algo mejor, luce de espejo o retrato.

bien la niña, harto bien que se sacó los balazos. Pero este pobre angelito que está aquí pagando el pato, al fin y al cabo es mi nieto, aunque sea de contrabando. Y mientras yo me la pueda, óigalo bien, amigazo, mientras yo me la pueda, nadie le va a decir guacho. De modo que si no quiere que lo saque de aquí a palo, agarre otra vez su pingo y se va a matacaballo a darle apellido a su hijo. Y a comprarle esto en cargo.

Con estos pesos le sobra para los gastos. Pero no, no, no, no, no, no, no. Guárdese las gracias porque son solo prestados. Y desde mañana mismo va a comenzar a pagármelo.

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Yo tuve que morir pollo y hasta poner buena cara, porque aunque el perro era mío, por algo el que manda, manda. Yo no hablo mal del patrón. El hombre es de manos anchas y no se le encoge el poncho a la primera mojada. Pero ese día, cuenta, andaba con la leche agria y la gracia del copihue le cayó como patada. Pensaba cruzar a la galga con un perro de su laya y ganarse con las crías premios, pesos y harta fama.

Y el patrón, adiós mi plata. Claro que eso duró poco. El tiempo todo lo gasta. Y al mes del pobre copigüe ni yo mismo me acordaba.

Así estaba la cuestión cuando un día en la mañana sentí un barullo tremendo para el lado de las casas. Y cuando salí a la puerta, vi justo al pie de la acacia dos perrazos mancornados tirándose tarascada casi encima de los niños botados sobre una manta junto a la pobre patrona que del susto ni aleteaba. Nunca en la vida he corrido más ligero y con más ganas. Pero cuando llegué al boche y empecé a correr guaraca, ya el enrabiado boqueando apenas meneaba pata. Y el copigüe, sí, el copigüe, librado por Dios del agua para que salvara a los niños del que lo valió a la mala, mi copigüe, perro lindo, hecho una pura piltrafa, aunque estaba ya en las últimas, ni por eso le aflojaba.

0: aunque el cura dijo que era pecado tanto la haraca, porque un perro al fin y al cabo no es más que un bicho sin alma, cuando al patrón se le pone, no hay quien lo amarre a la estaca. Y así fue como al cobigüe le echamos las paletadas con rezos, flores, discursos y repiques de campana. Y ayer nos decía el patrón: cuiden, niños, esa galga, miren qué crías de tigre tienen que salir rayadas.
1: Loré, patrón, me acaban de dar la receta. 5 años y 1 día. Calcule, una cana completa. Está bien nomás. Cualquiera en mi caso, lo mismo hubiera hecho. 5 años y 1 día, bien nomás. Al pecho. ¿Qué le hace al pescado la agüita salada? Ay, ay, ay. 5 años, hombre. Bien nada lo encuentro. Más peor es llevar una sombra que adentro tuita la vida. Por Dios, pues, patrón, mire, yo lo voy a explicar. Yo estaba en el puerto recontra embromado. Y pa' más recacha todavía, enredado con una julana que ya conocí. Me fui pa'l caliche buscando fortuna. La hice, me vine y encuentro a la hijuna tallando con otro. Amigo pa' más, cache, no, córtela. Ya no me escribía. Claro, que me iba a escribirme. Por eso las paré, me embarqué y me vine. Es lillo, me dijeron. Ah, ya. Lo busqué y lo hallé. Está bien lillo, ¿eh? Me hiciste la talla. Bien te aprovechaste, pues, perro canalla. Pero hay que ser hombre para reírse de mí. Defiéndete, toma, y zas en la cara. Yo paso más lindo, patrón, al suelo. Se para y me dice: está bien, pues. La peleamos. Él pela su quisca y yo mi cuchillo. Encáchate, Ponce. Fui listo, Juanillo. Entonces agarra eso. Por tonta que vos. Estamos los dos solo, patrón. Dos que se entretienen. Chi, cha, tajo van. Chi, cha, tajo vienen. ¡Ay! Y el que tira el tajo y el que barajó. ¡Baile! ¡Ay! ¡Ay! De repente, corcho. Me cuece un carrillo. Me tiro y... ¡ya! ¡Ya! ¡Ya! ¡Te fuiste, Juan Lillo! Cortado de un viaje de una puñalada. ¡Ey, qué, Juan Lillo! Quietito en el suelo. Ya estamos, mi hija. Cancelado. Partí. No salgo, me asombro. Un día en el puerto chupando, me agarran de un hombro. Por fin te agarramos, me dicen, vení. Pero bueno, señor, después ya se sabe. La cana, el proceso. Pero como diablo me agarraron preso. Me habrá amarrado la maiga. Ah, qué sapo me dio. Total, ya estoy sentenciado. Bueno, así a mí me gusta, servido y pagado. 5 años y 1 día, bien nomás, pues. Los cumplo. ¿Y qué fue? Ah,

0: Jorge Yáñez es una figura mayor de la música chilena. Si bien su importancia tiene como piedra angular el célebre vals chilote El Gorro de Lana, que compuso el año 74 y grabó 3 años después, su trabajo excede esta canción y es protagónico de varios momentos de la historia musical chilena y también de el cine, la televisión. Ha tenido canciones en radios, su imagen por su oficio de actor en el cine y la televisión, tal cual le decía, goza de un amplio reconocimiento público. Nació en el año 1937. Jorge Yáñez es el quinto hijo de una familia de 6 hermanos, encabezados por un padre obrero llegado desde el sur a Santiago. Jorge Yáñez y los moros, a esta hora en la discusión.
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Sí, la verdad es que no estuvo nadita bien que te fuera ahí sin decir nada. Y yo sé que mandaste algunas letras, pero bien, de tarde en tarde. Y aquí estás. Pero eres el mismo de antes. ¿Por qué te fuiste?

0: mi parte.
1: Ah, o sea que vos encontráis muy mal que yo haya vuelto a casarme. Y a la patrona dime, ¿tienes algún pero que sacarle? ¿O acaso mi hijo nuevo no es de tu misma sangre?
2: ¿Pero qué quieres, mi viejo? De alguien le viene el carácter, ¿no? El corazón es un perro que cualquier mano no lame. Y yo sé por experiencia, por lo que he visto topearte, que antes de chocar contigo, mucho más sano es ladearse.
1: ¿Y cómo te ha ido?

0: cómo encontráis la casa ahora?
1: Bueno, yo no sé lo que ha pasado, pero por más que me extrañe, hoy estas cuatro paredes

bueno, y ahora que he vaciado el saco y se me está haciendo tarde, aunque sea por esta noche, no podrían alojar.

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2: Este ha sido Jorge Yáñez y los Moros aquí en La Discusión. Estamos muy agradecidos de la sintonía y les invitamos que continúen junto a nosotros en Fiestas Patrias. En La Discusión, una nota especial con nuestras tradiciones en septiembre, mes de la patria.
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1: 1:01 p.m.
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0: 1:33.
1: Comuna de San Fabián. Visitar San Fabián de Alico es conectarse con la naturaleza, con la vida campesina y con el canto de los pájaros y el silencio del bosque. Ubicada a 68 kilómetros al nororiente de Chillán, se encuentra la localidad de San Fabián, poblado que le da nombre a la comuna. Fundada por don Fabián de la Fuente el 7 de diciembre de 1865, a los pies del Cerro Alico, se levanta una localidad donde el apuro citadino no pareciera pertenecerle. El centro de la vida de San Fabián es la Plaza de Armas, donde se aprecian dos notables esculturas talladas en madera: el arriero, obra de Renato Soto Campos, y la expresiva escultura de Nicanor Parra Sandoval, tallada por el artista Juan Orellana. El Cerro Alico alcanza los 2.200 metros sobre el nivel del mar, mientras que el Cerro Malalcura llega a los 2.100 metros. Su nombre significa Corral de Piedras en Mapudungún. Para recorrerlos, el Cerro Alico ofrece senderos de baja dificultad y el Malalcura de mediana y mayor dificultad. Sus hitos más conocidos son los espejos de agua llamados Laguna de la Plata y Laguna Añil. Recorrer los cerros que rodean San Fabián es sumergirse en el paisaje perfumado por los gualos, robles, avellanos, quillayes, raulíes, el ciprés cordillerano, ñirres y laureles. En sus alturas, el silencio es invadido solo por el sonido de los zorzales, codornices y chucaos. Con algo de suerte se pueden avistar zorros, liebres montañesas y pumas. Sobre el Cerro Malalcura vuela el cóndor andino. Hacia la cordillera se puede admirar la majestuosidad de los bosques nativos y de los ríos Ñuble y el Sauce, desde lugares como Las Guardias, la Cuesta del Caracol, el Puente Inglés y Pichirrincón. San Fabián cuenta con zonas de camping y piscina municipal alimentada con las aguas de una vertiente cordillerana. En los rápidos del río Ñuble se puede practicar el rafting y la pesca deportiva de la trucha. Lo invitamos a disfrutar de la tranquilidad de San Fabián, la familiaridad de sus habitantes, los cielos, el aire y las aguas limpias. Venga a recrearse con los colores de los bosques y los campos de la comuna de San Fabián de Alico. El artista Juan Orellana nos cuenta por qué hay que visitar esta hermosa localidad.
2: Juan Orellana, oriundo de San Fabián, escultor en madera. Mi última obra es la escultura de don Nicanor Parra, que está instalada en la Plaza de Armas de San Fabián. Es un atractivo turístico también. Si uno quiere recorrer los caminos de San Fabián hacia el interior, puede caminar y apreciar la naturaleza, los pájaros, los animales y el río, que es muy hermoso, trae un agua todavía bastante pura.
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1: Dos de la tarde, un minuto.
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0: 2:31.
1: Comuna de San Ignacio, provincia de Ñuble. Rodeada de los campos verdes y amarillos que riegan el río de Guillín, se encuentra la pacífica comuna de San Ignacio. Ubicada a 32 kilómetros al sur de Chillán, tiene entre sus localidades a San Ignacio, San Miguel, Santa Juana, Pueblo Seco y Quiriquina. La historia cuenta que la comuna fue fundada el 20 de octubre de 1848 y posteriormente el 19 de mayo de 1871 recibió el título de Villa de San Ignacio en honor al intendente José Ignacio García. Recorriendo las calles, algunas aún empedradas o de tierra, encontramos antiguas construcciones de adobe, sobrevivientes de varios terremotos. Algunas casas que rodean la plaza de San Ignacio constituyen patrimonio comunal. Aquí todavía se pueden ver carretas tiradas por caballos que transitan por las calles desafiando la modernidad. Muchas son las actividades que ofrecen las localidades de la comuna. Fiestas religiosas tradicionales, encuentros de cantoras populares, trillas y rodeos, fiesta de la papa, carnaval en el verano. El baile de cueca jamás falta en las festividades de esta comuna. La cantora popular y trabajadora del campo, Nelly Rodríguez, oriunda de Santa Juana, nos cuenta por qué debería usted visitarlo.
2: Porque es una parte tranquila. Aquí uno no tiene temor de nada. Vivimos en una parte sana. Hay aire puro. Las aguas que se toman, agua saludable. Entonces, pero lo más lindo es que uno vive tranquilo. Duerme tranquilo.
1: Los invitamos a conocer los campos sembrados de sol, la tranquilidad de sus localidades y la amabilidad de los habitantes de la comuna de San Ignacio.
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1: 3:01 p.m.
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9: Es primordial conservar la memoria para recordar sucesos, recrear el momento, comprender el presente. La historia es nuestra y tenemos derecho a conocerla. A esta hora, el académico e historiador Marco Aurelio Reyes en LD Radio.
10: Porque íbamos a conversar sobre los molinos, la industria histórica de la región de Ñuble.
11: Interesante, pues, sí. Porque aunque no lo crean, Chillán hasta el año 1929-30, hasta la gran crisis, mundial realmente, fue una ciudad industrial. Teníamos una gran cantidad de industrias en Chillán. Y hoy día, de repente, cuando en las conversaciones la gente dice, bueno, a Chillán le faltan industrias, dicen. ¿Ah? Efectivamente, porque

porque éramos una ciudad industrial, estábamos entre los top 10, como se dice hoy día, entre las 10 primeras ciudades de Chile, que era considerada una ciudad industrial, con industrias más dedicadas a la agroindustria, que a las industrias metalmecánicas, por ejemplo. Pero eran industrias que abastecían no solamente el mercado nacional, sino que también el mercado internacional, el comercio de exportación. Y justamente hoy día vamos a hablar de una de las industrias más perdurables, las industrias que han existido siempre, desde que Chillán existe, siempre ha existido la industria de la molinería en Chillán. Una industria junto con las curtiembres, que desde la fundación misma de Chillán, porque Chillán nació como una ciudad para prestar servicios. Chillán fue un polo de servicios muy estratégico. Incluso en el acta fundacional de la ciudad, don Martín Ruiz de Gamboa dejó explícitamente que la ciudad de Chillán se fundaba para abastecer a la Inmaculada Ciudad de la Concepción, a Concepción, que era la ciudad capital del reino militar, fundamentalmente, en la zona roja del límite del Biobío, con la Araucanía o el Gualmapu, como se le llama. Entonces, si pudiéramos decir cuáles son las industrias más perdurables que han existido en Chillán desde su fundación misma en 1580 en adelante. Una son los molinos, la otra las curtiembres. Estas, desgraciadamente, perdieron importancia después del neoliberalismo, durante el gobierno militar, con esta apertura hacia el comercio internacional, que generó y provocó un fracaso de nuestras industrias de curtiembre, porque salía más barato traer los cueros desde Brasil, de Paraguay o Argentina. Pero la industria molinera no, ha permanecido siempre. En el primer Chillán no existió porque era una ciudad tremendamente frágil. Era un fuerte, el San Bartolomé en el Bajo de Chillán Viejo, pero siempre sitiada por los indígenas, ¿no es cierto? Porque, bueno, la guerra de Chile fue tremendamente intensa en un primer momento. Pero en el segundo Chillán, en la reconstrucción de don Ángel de Peredo, la ciudad se llamó el Santo Ángel de Peredo, justamente, en el año 1664, cuando se hace el diseño del segundo Chillán, hecho por don Juan Ruelas Millán, porque ya los españoles lo hacían con un ordenamiento, ¿no es cierto?, donde debían estar los barrios, las habitaciones, donde debían estar las industrias, donde debía estar la plaza, la cárcel, las guardias militares, etc. Entonces ya se contemplaban los primeros molinos y las primeras curtiembres de importancia, fundamentalmente porque el campo, nuestros campos, los campos que rodean a la ciudad de Chillán, eran muy pródigos, pues tenían una fertilidad tremenda, pues desde el mismo momento en que empiezan a trabajar los cultivos. Hoy día mismo tú puedes salir camino Coihueco, Yungay, a Quirihue, a Quinchamalí, hacia San Carlos, y vas a ver los campos trabajados hoy día, y muestra la prodigalidad agrícola y ganadera en nuestra economía regional, que ha sido bastante díscola también, pero no ha sido nunca tan excepcional. Pero en la fase exportadora del trigo, fundamentalmente entre 1845 y 1875, Ñuble, nuestra actual región, aportaba el 10% del total exportado, el 10% de todo el trigo que salía hacia afuera, hacia los mercados que mandábamos el trigo, que eran

Australia, imagínate, el antiguo, en el otro extremo del mundo para nosotros, y para California, en Estados Unidos. Muy de moda hoy día con el Campeonato Mundial de Fútbol. Entonces demostraba la relevancia productiva que tenía Ñuble detrás de Colchagua y Curicó, que eran las primeras productoras de trigo en el país. La Araucanía no existía todavía, no se había incorporado a la economía nacional. La coyuntura exportadora, entonces, esta salida del trigo hacia el exterior fomentó la molinería también. Había muchos molinos en nuestra ciudad. Y en 1847 se instala el primer molino industrial de un norteamericano, don Guillermo Holman, que en el año 1883 pasó a Nicolás Álamos y compañía. Don Nicolás Álamos fue alcalde de Chillán también, un buen alcalde también de nuestra ciudad en el siglo XIX. Y en esta época se estaba produciendo la fase de la molienda maquila, la molienda más rústica, a la molinería industrial. Ya hacia fines de la década de 1859 existían 115 molinos en todo Ñuble, imagínate, 115 molinos, de los cuales en Chillán habían 93. Habían 93 hacia fines del siglo XIX. Destacaban, por ejemplo, el molino Santa Rosa de Marcelino Dañín, también fue alcalde de Chillán, de don Benito Marchán, el molino San Bartolomé de Baltasar Martín Rodríguez en Chillán Viejo, un baluarte que cayó hace muy poco tiempo, que se cerró hace muy poco tiempo, el del alemán Carlos Goldenberg en Bulnes, los de José María Orellana, de Raúl Riquelme, de Guillermo Víquer, de Walter Ojeda y compañía, de Guillermo Davidson, este gran empresario en la Avenida Argentina, que tenía un verdadero centro, un complejo industrial, Francisco Chávez, Atanasio Varas, el del Molino San Pedro de Meanor Poblete, que estaba en Chillán Oriente, en Libertad Oriente hoy, el de Hugo Sobrino, y en San Carlos también existía el molino viejo de Enrique Price, un inglés, que había fundado en el siglo, en 1864. Entonces, hacia fines del siglo XIX, la molinería demostraba el empuje empresarial en la economía regional como una perenne, actividad económica, como un patrimonio histórico. Los molinos además eran como un patrimonio histórico, que no han cesado en el tiempo. Entonces, ¿por qué habían además tantos molinos en Chillán? Decíamos, bueno, por una razón de la gran producción de trigo que tenía nuestra región, el Interland, el interior de Chillán, pero también la fisiografía de la ciudad, del sitio. Chillán está inclinado, tiene una pequeña inclinación de este a oeste. Entonces, gran cantidad de cursos, como este es una valle muy sedimentario, de muchos sedimentos, cuando se funda la ciudad, era un verdadero archipiélago, entendiendo que un archipiélago que eran cursos de agua por todos lados. Y Chillán está rodeado de cursos de agua que hoy día no se ven, pues son subterráneos. Mucho a la gente, a los jóvenes, se recuerden cuando se construyó el mall. El mall estuvo saliendo agua de la tierra durante semanas y semanas, y salía el agua subterránea. Esos eran ríos subterráneos que pasan por debajo de Chillán. Entonces, cuando a uno le preguntan, ¿por qué habían túneles en Chillán? En realidad no eran túneles, eran acueductos, eran túneles, vías subterráneas de agua, y esos llegaban hacia el sector poniente, hacia el lado de la línea del

al destino económico de Tomé, del Gran Concepción. En Tomé era una ciudad, era una, un puerto industrial de molino, lleno de molinos, molinos incluso de extranjeros, suecos, habían hasta suecos con. Y que se aprovechaba entonces el ferrocarril de Chillán a Talcahuano, que funcionaba desde 1874, el famoso tren dichatino, que la gente lo conocía como el tren a dichato, ¿eh? Que estuvo hasta el año 78 más o menos, en que fue ya no funcionó más ese tren. Pero hay un hecho bien indesmentible en este instante, como fue ha sido la aparición de un libro. Hay un libro maravilloso, muy delicado, que se llama Molineros del Sur, cuya autoría pertenece a un gestor cultural chillanejo, Fidel Torres, y a la periodista Lucía Rojas. Es un libro maravilloso, auspiciado por la Asociación de Molineros del Sur, que recrea esta apasionante continuidad de esta industria en nuestra región. ¿Por qué existen todavía esos tremendos molinos que son un eslabón mágico? Porque son un eslabón entre la tierra fecunda, que produce el trigo, ¿no es cierto? La mesa hogareña, nuestra mesa, donde consumimos el pan, ¿no es cierto? Y todos los derivados, y el empuje emprendedor de algunas familias que han mantenido esta tradición industrial. A través de este libro hermosísimo rebrotan las historias, por ejemplo, del Molino Fuentes. El Molino Fuentes es un verdadero ícono de la ciudad, ¿no es cierto? Esa tremenda construcción que está en la avenida Collín, ¿eh? con 5 de abril, maravilloso. Sucesor del Isolé, de Guillermo Víquez, que lo había fundado en 1875. Imagínate, que hoy renace bajo el modelo británico en Ruca Pequén, ¿eh? Por razones obvias de sacar estas industrias de la ciudad, pues, para que estén en lugares de mayor accesibilidad para el transporte, etc. Pero ese Molino Fuentes tiene una historia muy ligada, por ejemplo, a la vida de Claudio Arrau. Cuando Claudio Arrau, las pocas veces que vino a Chillán, se alojaba en la casa de don Alonso Fuente, en el Molino Fuente. Y él, don Alonso Fuente, falleció justamente escuchando un ensayo de Rau en el piano, en su casa. ¿Cómo sería la música mágica de Rau? La música mágica de Rau. Después renace también el Molino Giannini, en Bulnes, que es el continuador del Molino Alemán de Goldenberg, en el año 1884. Aquí está la mano milagrosa de la inmigración palestina, de esos palestinos que llegaron a Chillán para construir aquí una gran sociedad, la gran colectividad palestina chillaneja, es una de las más grandes del país, ¿eh? El Molino Santa Clara, nacido en el año 1903, encadenado con una estirpe panificadora y las pastas de las familias Cabrer, de la familia Autonel y de la familia Daciano, dueños no solamente de los molinos, sino que también de las panaderías y dueños de fábrica de fideos, los fideos Avanti de Santa Clara, para clase popular. Aparece además desde 1930 el molino de la familia Viveros en San Carlos, que han llevado adelante el famoso molino Santa Marta y afines, porque el viejo molino lo transformaron en un hotel boutique en San Carlos, ¿eh? Ese famoso molino Santa Marta, que hoy día también ahora tienen un nuevo edificio industrial. Pero el viejo molino se transformó en un hotel. Pero fíjate que eso obedece al emprendimiento familiar, pues son las familias que no solamente que es un emprendedor que

0: empezó a trabajar en la molinería y fueron sus hijos, sus descendientes, los que han seguido hasta el día de hoy, y que esto queda descubierto en las obras que se escriben hoy día. Está la tradición catalana en Chillán de los Autonel, también los molinos que mantienen el alto, a la cual se han agregado también la molinera Ducó en Coihueco. La ministra del Deporte, sí, hoy día, una atleta, es la hija del molinero, del dueño Ducó, el señor Ducó, que está en Coihueco, pero que vienen desde San Felipe. Fíjate que vienen de San Felipe a instalar molino a Ñuble. Eso nos está diciendo algo. Hay una lectura histórica. Esta historia también ha rescatado el libro este de los Molineros del Sur, de Fidel Torres y de Lucía Roja. Nos ha rescatado también a un personaje espectacular, Ricardo Alberto Schott, un ingeniero alemán que se radicó en Chillán. Murió en Chillán hace muy pocos años. Pero fíjate que él fue el diseñador, el constructor y el modernizador de una serie de estos molinos, como el molino Autonel, como el molino Marcenaro, como el molino Santa Clara, de los Cabrer, del molino Ducó, del molino Santa Marta, del molino San Bartolomé, del molino Yanine. Entonces, ese personaje es relevante en nuestra historia regional, rescatado en un libro, en una investigación hecha por el pueblo, auspiciada por los Molineros del Sur, esa asociación de estos grandes molineros de Chillán que mantienen en alto, que han mantenido en alto por años y años esta tradición de una empresa que es familiar, pero al mismo tiempo es una empresa de gran magnitud, ¿no es cierto?, y que nos muestra la perennidad, que son realmente perennes, no han muerto los molinos, por el contrario, los molinos se vuelven a reinventar. Desde el molino Fuente han aprendido, por ejemplo, de la molinería de países industriales como Gran Bretaña, en Inglaterra, y ese modelo de modelos ultra modernos como en Inglaterra, están tratando de levantarlo en Ruca Pequén. Entonces, áreas que son rurales dentro de nuestra región, de la comuna de Chillán, por ejemplo, en este caso, que llevan el progreso, llevan el progreso industrial. Entonces, la molinería no solamente es una historia regional, los molinos existen en Chillán y en toda la región de Ñuble, porque los campos son pródigos en la producción de trigo, sino que también han existido empresarios familiares que han seguido y han mantenido esta tradición como una herencia.
1: Como de generación en generación, ¿cierto?
0: Se han hecho una verdadera herencia. Sí. Y cuando, por ejemplo, por eso cuando se desarma el molino San Bartolomé en el Bajo de Chillán, que se mantuvo hasta muy poco tiempo atrás, ese famoso molino del siglo XIX, fíjate, era la tradición del Chillán que ahí nació. Ruiz de Gamboa fundó la ciudad ahí, en el Bajo de Chillán Viejo, y ahí había un molino. Entonces, la molinería como industria representa también no solamente un hecho industrial, un hecho económico, sino que es un patrimonio cultural. Los molinos representan hasta hoy día, ¿no es cierto?, verdaderos íconos, verdaderas representaciones simbólicas de lo que es la ciudad, lo que hoy día se llama también los tropos literarios. Ese tremendo ícono que fue, como ejemplo, el molino Fuente, que ha sido, todavía permanece ahí esos silos y permanece toda esa edificación, esa arquitectura, toda la arquitectónica. Bueno, es justamente lo que ha sido la economía regional, pues. Nuestra economía regional ha sido producto no solamente de lo que es lo agropecuario, como fueron las curtiembres, de la cual también tenemos que hablar, porque la industria de la curtiembre, aunque hoy día ya no exista, bueno, fue una industria que estuvo atada al destino de nuestro patrimonio histórico, y al mismo tiempo de la presencia de muchos ciudadanos extranjeros, familias extranjeras que llegaron a Chillán y que emprendieron un proyecto que se transformó en un proyecto familiar y que no muere, que renace, que vuelve de nuevo.
1: Se reinventa, ¿no?
0: Es como una verdadera aposta, es una aposta que la familia va siguiendo y que bienaventurado, que ojalá siguiera siendo siempre igual. Porque a veces, en muchas ocasiones, por ejemplo, que ha pasado tantas veces en la agricultura, que los hijos o los nietos de los patriarcas no les gusta el campo. Claro. Entonces no se dedican de nuevo a él, porque tienen profesiones, ¿verdad? Son más ligadas a las actividades urbanas. Pero en este caso, fíjate, la molinería ha tenido algo que es algo psicológico, muy, que se va heredando por familias. Entonces, todas esas grandes familias que mantienen esos molinos en alto, reformateando, ¿ah? Se van comprometiendo con la neomodernidad, pues, cuando ven que
1: era
0: adaptando. Claro, si el molino era fabricante solamente de trigo, hoy día no solamente producen trigo, también se dedican a producir pasta, ¿no es cierto? La industria, como los Cabrer en Santa Clara, y como todo esto, y siempre relacionados con la industria panificadora, que también ha sido, no nos podemos olvidar que Chile, tengo entendido que Chile es el primer consumidor de pan junto con Francia en el mundo. Son los países que tienen un mayor consumo
1: récord, sí,
0: del pan por persona.
1: Per cápita al año.
0: Exactamente,
1: sí.
0: Junto con los franceses. Y hoy día llega a dar gusto ver cómo la industria panificadora también cambia.
1: Sí.
0: De ver cómo producen panes italianos.
1: Hay una variedad increíble.
0: La variedad es extraordinaria,
1: sí,
0: y cada día son mejores.
1: Sí, mejor calidad. La masa madre, una cantidad.
0: Todo sale de los molinos.
1: Sí, todo, así que.
0: Imagínate entonces lo que significa. Entonces yo quiero, como una manera de, no solamente de distinguir la industria molinera chillaneja, de una estirpe familiar, porque eso es, ha sido por familia, sino que también destacar este libro que apareció auspiciado por esta asociación gremial de los molineros del sur, porque claro, no aparecen algunos molinos, pero algunos molinos como los Marcenaro, por ejemplo, mantienen otra vez la tradición también, por ejemplo, o como tantos otros que están en nuestras comunas, que están en nuestros pueblos del interior de nuestra región, y que siguen cumpliendo ese mismo rol de ser una industria que permite la subsistencia, que permite la vida humana.
1: Claro.
0: Entonces hoy día hemos querido rendirle un homenaje a los molineros, a nuestros molineros de Ñuble, que han mantenido en alto, ¿no es cierto?, esta tradición, y que por familias y por generaciones de generaciones la han mantenido. Eso significa lo que hoy le llamamos el emprendimiento familiar.
1: Así es, que aún se mantiene vivo.
0: Se mantiene vivo. Es por eso le decimos, no solamente es una industria, no solamente forma parte de la economía, sino que forma parte del patrimonio histórico también. Pues son parte del patrimonio histórico
1: de la región de
0: nuestra región,
1: sí,
0: de Ñuble.
1: Claro que sí, muy característico de nuestra zona.
0: Así es.
1: Hoy le queremos agradecer, como siempre, a nuestro querido historiador Marco Aurelio Reyes por acompañarnos en historias tan entretenidas hoy para conocer parte, cierto, de lo que han hecho las industrias molineras acá en nuestra región.
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3: 3 de la tarde, 30 minutos.
4: Comuna de San Nicolás. A 25 kilómetros de Chillán se encuentra la comuna de San Nicolás. Entre campos verdes, salpicado de flores y la frondosa vegetación que crece a la orilla de los ríos, se encuentran San Nicolás, Puente Ñuble y las tranquilas localidades rurales que componen esta comuna. La historia cuenta que se fundó en 1880, en los márgenes del río Changaral, en terrenos concedidos por doña Rosario Lantaño. Las principales actividades económicas de la comuna de San Nicolás son la agricultura y la cría de animales. Los campos tienen el colorido de la remolacha, el trigo, las viñas, la lechuga, la lenteja, los manzanales, las cerezas, los arándanos y los kiwis, los apiarios, la cría de aves de corral criollas como gallinas araucanas, gallinas trintres, pollos colloncos, ovejas y algo de ganado caballar y vacuno son también parte fundamental de la economía de esta comuna. La festividad tradicional de esta comuna es la del santo patrono, San Nicolás, que se festeja el 23 de diciembre de este 2013. Se puede disfrutar también de las tradiciones campesinas presentes en las fiestas de la trilla a yegua, en el sector Los Montes, y la fiesta de la chaya en Curica. Además, la vendimia, que se celebra en abril en la localidad de Lonquén. Fiesta gastronómica cocinando el pavo de campo el 16 de junio. Concurso de cuecas en septiembre en la medialuna de San Nicolás. La fiesta de San Francisco el 4 de octubre, también en Lonquén, y cabalgata comunal en octubre. Los tejidos a telar de la zona de Piedra Lisa tienen fama internacional. San Nicolás es tierra de tejedoras, cantores populares, el arte de la talabartería y la ebanistería en maderas nativas. En el sector Monteleón está la granja educativa Lo Vilches, donde se encuentra una hermosa casa de hacienda con una historia por descubrir. En San Nicolás es posible disfrutar de la verdadera comida criolla campesina, como empanadas hechas en horno de barro y acompañadas por vinos y chichas preparadas en los patios de las casas de campo. Los invitamos a recorrer los paisajes rurales de la comuna de San Nicolás, bañados por el río Ñuble y sembrados de sol y calma.
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1: Cuatro de la tarde en punto.
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0: 4 de la tarde, 31 minutos.
1: Comuna de Bulnes. Bulnes es llamada la ciudad de las camelias en honor a los 40 tipos de camelias que se dan en esa zona. Nos cuenta su historia que a orillas del río Larqui, en 1788, se levantó una capilla y a su alrededor se formó el caserío de Larqui. En 1839 es nombrado como Villa de la Santa Cruz de Bulnes en honor al presidente de Chile, Manuel Bulnes. El 14 de marzo de 1887 se le concede el título de Ciudad de Bulnes, emplazada a 25 kilómetros al sur de Chillán. Bulnes vive de su producción vitivinícola de fama internacional, de la agricultura, de la cría de ganado que surte sus fábricas de charqui y lácteos. Una producción tradicional es el camarón de tierra de El Espinal. En la ciudad se conservan antiguas construcciones de adobe, entre ellas algunas de valor patrimonial en torno a la Plaza de Armas, custodiada por sus enormes y añosos árboles y embellecida por sus camelias. El Museo Histórico está ubicado en Manuel Bulnes con Víctor Bianchi. Otros atractivos de la comuna son el Salto La Mávida, un hermoso salto de agua de 3 metros. También está el Cerro La Cruz, desde el cual se puede observar todo el valle sembrado de colores. En el sector de Larqui se encuentra el Puente Colgante y en Santa Clara está la Laguna Santa Elena, donde abundan cisnes y gran variedad de aves. Son los famosos tours por las viñas donde se cultivan las 14 cepas de donde se extraen las 34 variedades de vinos de exportación que dan fama a la comuna de Bulnes. Entre sus fiestas criollas está la Tilla Yegua, en enero, el carnaval en febrero, el Señor del Arqui, que se festeja en mayo, y el Festival de la Camelia a finales de agosto.
2: Mi nombre es María Luisa Oviedo. Nací y me crié en este pueblo, entre medio de las camelias toda la vida. Antes era mi madre, ahora sigo yo. Por eso yo las protejo y las cultivo. Ya cuando están en su periodo de floración, una maravilla ver cómo se ven todos llenos y flores de distintos colores. Yo invito a la gente que se acerquen a Bulnes en la época en que están en flor, que es agosto, y que además se realiza en esa fecha la exposición de la camelia.
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3: Cinco de la tarde, 2 minutos.
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0: 5 de la tarde, 32 minutos.
1: La comuna costera de Copquecura está ubicada a 100 kilómetros de Chillán. Su nombre en lengua mapuche significa pan de piedra y se atribuye su fundación al cacique Alejandro Piceros Carampangue en 1575. En Copquecura no hay un protagonista, sino dos, el campo y el mar, los cuales configuran un paisaje singular de una belleza tan profunda como simple a la vez. Pese a tener 50 kilómetros de costa, la agricultura es su principal actividad económica. Campos de papas, trigo, avena, se complementan con las vivas tonalidades de sus papayas, arándanos y frutillas, además de los jardines de copihues, de los cuales existen 6 tipos en esta localidad. Del gran borde costero se obtienen diversos mariscos y pescados, siempre presentes en la gastronomía de la zona. Pruebe el ponche de papaya y la empanada de jaiba. Un paseo por Copquecura y sus alrededores requiere de cómodas zapatillas para internarse en los cerros y desde ahí alcanzar majestuosas vistas oceánicas. Un mar inquieto inunda de sonidos rompientes la tranquilidad que impera en el resto del poblado. Si bien estas aguas no son convenientes para el bañista, el fuerte oleaje es propicio para la práctica de deportes náuticos como el surf y el bodyboard. Destacan las playas de Buchupureo y Rinconada, donde es posible explorar el agujero del Puelche, la cueva de los patos liles y sus acantilados. En Rinconada se encuentra también la caleta de pescadores. Otros atractivos de Copquecura son la lobería, una formación rocosa con presencia permanente de familias de lobos marinos, de un pelo y diversas clases de aves. En 1992 fue declarada Monumento Nacional en la categoría Santuario de la Naturaleza. Y la iglesia de piedra, una gran roca naturalmente ahuecada de unos 30 metros de altura, cuya cima es un sitio arqueológico que ha demostrado la existencia de comunidades prehispánicas en el valle. Además de su campo y mar, Copquecura ostenta el mejor casco histórico conservado desde el siglo XIX en la región, declarado Monumento Nacional en la categoría Zona Típica en junio de 2005. Sin embargo, el terremoto de 2010 con epicentro en esta zona causó severos daños en muchas construcciones, aunque todavía sobreviven sus casonas con muros de adobe y piedra pizarra en forma de laja, techumbres de teja cocida y tabiquería de madera revestida en tierra, dando una imagen que nos remonta al Chile colonial y a las formas arquitectónicas más tradicionales del campo chileno. Danilo Plasencia, residente en Copquecura hace 15 años, practica el surf en estas olas. Conocedor de la zona, nos invita a visitar estos hermosos parajes llenos de tradiciones e historia.
2: Mi nombre es Danilo Plasencia y soy surfista y los invito a Copquecura a que conozcan sus paisajes, especialmente sus playas que son una hermosa mezcla de mar y campo. Tomen también clases de surf para que experimenten lo rico que es estar adentro del agua y que siempre estén atentos a mirar el mar porque pueden encontrarse con familias de toninas, pingüinos y en primavera, si tienen suerte, varios tipos de ballenas como la orca, la ballena sake, franca. Por último, los invito a cuidar nuestro santuario y cada una de nuestras playas, siendo conscientes de lo hermoso y de lo limpio que tenemos que dejar este lugar cuando lo visitamos.
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1: 6:00 p.m. en punto.
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0: 6:33 PM.
1: Comuna de San Carlos. San Carlos, tierra de cantoras. La ciudad se ganó este nombre por la fama de sus cantores populares, especialmente de la zona de Toquihua. Ubicada a 26 kilómetros al norte de Chillán, se encuentra esta ciudad histórica, establecida en una planicie entre los ríos Ñuble y Perquilauquén. La comuna posee 874 kilómetros cuadrados, de los cuales solo 4 son urbanos. Es una comuna prioritariamente rural, donde sus campos están coloreados por las parras y todas las siembras que le dan vida a este valle regado por ríos y esteros. La ciudad de San Carlos de Itigüe fue fundada el 3 de julio de 1800 por Joaquín del Pino del Rosas y Negrete, y su nombre sería en honor al rey Carlos IV de España. El 24 de noviembre de 1801 se realiza el primer trazado de la villa de San Carlos. Cerca de esta ciudad se libró en mayo de 1813 el combate de San Carlos en el marco de la Guerra de la Independencia, comandada por José Miguel Carrera. Los dos sables de caballería cruzados, ubicados en el blasón rojo superior del escudo de armas de la comuna, hacen referencia a dicho combate. En 1856 adquiere título de ciudad. La naturaleza ha cambiado su aspecto en numerosas veces. En 1856 adquiere título de ciudad. La naturaleza ha cambiado su aspecto en numerosas oportunidades, tal como sucedió después del gran terremoto de 1939 o con las devastaciones provocadas por el tornado del 18 de mayo de 1981. El terremoto de 2010 causó grandes pérdidas patrimoniales. La iglesia San Carlos Borromeo tuvo que ser demolida. La ciudad de San Carlos es también el pueblo natal de muchos artistas y personajes famosos. Allí nacieron el pintor Hernán Gazmuri y la cantante Violeta Parra. Su casa natal se encuentra localizada en calle El Roble. Este lugar fue declarado Monumento Nacional en 1992 y en los últimos 2 años se han realizado gestiones para restaurarla. Entre los atractivos de la ciudad se cuenta con la Media Luna, que tiene una capacidad para 8.000 personas y es la segunda más grande de Chile, después de la Media Luna de Rancagua. San Carlos además es sede de la Agroexpo, que se realiza desde la década de los 70. Cuenta con la Laguna del Parque Quirén, arreglada en 2013, al igual que su centro cultural, que pasó a ser el más grande de la región. Ven a conocer la historia y aspirar el aroma de los valles de la comuna de San Carlos.
2: Soy Marisol de Valenzuela, cantora popular campesina de Toquihua, San Carlos, y los quiero invitar a venir a mi comuna, tierra de cantoras, a conocer sus alrededores, su gente, sus campos, y sobre todo nuestra música folclórica campesina, con sus afinaciones, sus tonadas, sus versos y sus cantoras.
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1: Siete de la tarde, 4 minutos.
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6: Los siguientes minutos de nuestra programación especial aquí en La Discusión Radio estarán dedicados a Inti Illimani, conjunto musical chileno formado el año 1967.

Inti Illimani es un conjunto formado el año 67 y junto a Quilapayún es uno de los grupos más conocidos en el plano internacional y que pertenecieron al movimiento de la nueva canción chilena. El nombre de este grupo se compone del término Inti, que significa sol en quechua, e Illimani, palabra aymara, y nombre de la montaña ubicada en la ciudad de La Paz, Bolivia.

La formación original de esta agrupación: Pedro Yáñez, director del grupo; Jorge Culón; Max Berrú; Horacio Durán; Óscar Guzmán y Ciro Retamal. Es Inti Illimani original, y que comenzara ya por el año 67 su trayectoria artística.

0: Así hemos disfrutado y compartido con ustedes los grandes éxitos, la música que forma parte de la historia de nuestro país en el plano artístico. Inti y Jimani, aquí en La Discusión Radio.
1: 7:36 p.m.
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0: Bienvenidos aquí en La Discusión a otro momento muy especial en Fiestas Patrias. Vamos a escuchar a un hombre y a un grupo que dejaron un gratísimo recuerdo y que sin duda se mantiene en la memoria colectiva de quienes tuvieron la oportunidad de escucharles en su mejor momento. Vamos a tener a continuación a Jorge Yáñez y Los Moros.
7: 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Recién estuvo una niña y le dejó este regalo, aunque yo ni maliciaba que hoy también fuera su santo. Lo recibí en nombre suyo y aquí se lo tengo en brazo. Dijo que usted ya sabía y que sobraban recaos, que el Huayna ya cumplió un mes, que hace falta cristianarlo y que se lo deja a usted para que lo ponga en marco. Y a falta de algo mejor, luce de espejo o retrato.

niña, harto bien que se sacó los balazos. Pero este pobre angelito que está aquí pagando el pato, al fin y al cabo es mi nieto, aunque sea de contrabando. Y mientras yo me la pueda, óigalo bien, amigazo, mientras yo me la pueda, nadie le va a decir guacho. De modo que si no quiere que lo saque de aquí a palo, agarre otra vez su pingo y se va a matacaballo a darle apellido a su hijo. Y a comprarle esto en cargo.

Con estos pesos le sobra para los gastos. Pero no, no, no, no, no, no, no. Guárdese las gracias porque son solo prestados. Y desde mañana mismo va a comenzar a pagármelo.

El patrón me hizo amarrar al copigüe de una pata y se fue a tirarlo al río llevándoselo al arrastro. Yo tuve que morir pollo y hasta poner buena cara, porque aunque el perro era mío, por algo el que manda, manda. Yo no hablo mal del patrón. El hombre es de manos anchas y no se le encoge el poncho a la primera mojada. Pero ese día, cuenta, andaba con la leche agria y la gracia del copihue le cayó como patada. Pensaba cruzar a la galga con un perro de su laya y ganarse con las crías premios, pesos y harta fama.

0: adiós.
1: Y el patrón, adiós mi plata. Claro que eso duró poco, el tiempo todo lo gasta, y al mes del pobre copigüe ni yo mismo me acordaba.

Así estaba la cuestión cuando un día en la mañana sentí un barullo tremendo para el lado de las casas. Y cuando salí a la puerta, vi justo al pie de la acacia dos perrazos mancornados tirándose tarascada casi encima de los niños botados sobre una manta junto a la pobre patrona que del susto ni aleteaba. Nunca en la vida he corrido más ligero y con más ganas. Pero cuando llegué al boche y empecé a correr guaraca, ya el enrabiado boqueando apenas meneaba pata. Y el copigüe, sí, el copigüe, librado por Dios del agua para que salvara a los niños del que lo valió a la mala, mi copigüe, perro lindo, hecho una pura piltrafa, aunque estaba ya en las últimas, ni por eso le aflojaba.

0: Y aunque el cura dijo que era pecado tanto la araca, porque un perro al fin y al cabo no es más que un bicho sin alma, cuando al patrón se le pone, no hay quien lo amarre a la estaca. Y así fue como al copihue le echamos las paletadas con rezos, flores, discursos y repiques de campana. Y ayer nos decía el patrón: cuiden niños esa galga, miren qué crías de tigre tienen que salir rayada.
1: Loré, patrón, me acaban de dar la receta. 5 años y 1 día. Calcule, una cana completa. Está bien nomás. Cualquiera en mi caso, lo mismo hubiera hecho. 5 años y 1 día, bien nomás. Al pecho. ¿Qué le hace al pescado la agüita salada? Ay, ay, ay. 5 años, hombre. Bien nada lo encuentro. Más peor es llevar una sombra que adentro tuita la vida. Por Dios, pues, patrón, mire, yo lo voy a explicar. Yo estaba en el puerto recontra embromado. Y para más recacha todavía, enredado con una julana que ya conocí. Me fui para el caliche buscando fortuna. La hice, me vine y encuentro a la hijuna tallando con otro. Amigo, papá, cache, no, córtela. Ya no me escribía. Claro, que me iba a escribirme. Por eso las paré, me embarqué y me vine. Es lillo, me dijeron. Ah, ya. Lo busqué. Ayer. Está bien, lillo, ¿eh? Me hiciste la talla. Bien te aprovechaste, pues, perro canalla. Pero hay que ser hombre para reírse de mí. Defiéndete, toma y zas en la cara. Chavazo más lindo, patrón, al suelo. Se para y me dice: está bien, pues, la peleamos. Él pela su quisca y yo mi cuchillo. Encáchate, Ponce. Fui listo, Juan Lillo. Entonces agarra eso. Por tonta que vos. Estamos los dos solo, patrón. Dos que se entretienen. ¡Chi! ¡Cha! ¡Tajo, man! ¡Chi!

Me tiro y... ¡Ya! ¡Ya! ¡Ya! Te fuiste, Juan Lillo. Cortado de un viaje de una puñalada. ¡Ey, qué ojo al niño! Quietito en el suelo. Ya está, mi hija. Cancelado. Partí. No salgo, me asombro. Un día en el puerto chupando, me agarran de un hombro. Por fin te agarramos, me dicen, vení. Bro. Bueno, señor. Después ya se sabe. La cana, el proceso, pero como diablo me agarraron preso. Me habrá amarrado la maiga. ¡Ah! ¡Qué sapo me dio! Total, ya estoy sentenciado. Bueno, así a mí me gusta, servido y pagado. 5 años y 1 día, bien nomás, pues, los cumplo. ¿Y qué juez? Ah.

0: Jorge Yáñez es una figura mayor de la música chilena. Si bien su importancia tiene como piedra angular el célebre vals chilote El Gorro de Lana, que compuso el año 74 y grabó 3 años después, su trabajo excede esta canción y es protagónico de varios momentos de la historia musical chilena y también de el cine, la televisión. Ha tenido canciones en radios, su imagen por su oficio de actor en el cine y la televisión, tal cual le decía, goza de un amplio reconocimiento público. Nació en el año 1937. Jorge Yáñez es el quinto hijo de una familia de 6 hermanos, encabezados por un padre obrero llegado desde el sur a Santiago. Jorge Yáñez y los moros, a esta hora en la discusión.
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y la yegua madrina, que va a varios cuerpos guiando la fila, quebrando el silencio con las argentinas notas del cencerro, es la crucecita del rosario inmenso. ¿De dónde vienen? 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Tan solo Dios lo sabe. 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

verdad es que no estuvo nadita bien que te fuerais sin decir nada. Y yo sé que mandaste algunas letras, pero bien, de tarde en tarde. Y aquí estáis. Pero eres el mismo de antes. ¿Por qué te fuiste?

0: parte.
1: Ah, o sea que vos encontráis muy mal que yo haya vuelto a casarme. Y a la patrona dime, ¿tienes algún pero que sacarle? ¿O acaso mi hijo nuevo no es de tu misma sangre?
0: ¿Pero qué quieres, mi viejo? De alguien le viene el carácter, ¿no? El corazón es un perro que cualquier mano no lame. Y yo sé por experiencia, por lo que he visto topearte, que antes de chocar contigo, mucho más sano es ladearse.

0: cómo encontráis la casa ahora?
1: Bueno, yo no sé lo que ha pasado, pero por más que me extrañe, hoy estas cuatro paredes

bueno, y ahora que vacío el saco y se me está haciendo tarde, aunque sea por esta noche.

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2: Este ha sido Jorge Yáñez y los Moros aquí en La Discusión. Estamos muy agradecidos de la sintonía y les invitamos que continúen junto a nosotros en Fiestas Patrias. 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
4: 8 de la tarde, 3 minutos.
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0: 8:31.
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